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Pues son las 10 de la mañana, las 9 en Canarias. Buenísimos días, ¿qué tal? ¿Cómo habéis amanecido en este lunes maravilloso de agosto? Lunes 17, madre mía. Tenemos casi el mes ahí, que vemos que ha pasado ese Ecuador y ya decimos, uff, ya llega septiembre. Que no, que todavía queda mucho. Un beso de Elena Palomo.

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Claro que sí, la vida empieza ahora mismo y de hecho empieza también así los lunes un poquito la vida. Manuel Muñoz y Gonzalo Alhambra, ¿cómo me gusta esto? Nos vamos al Titanic, sí, con Rafael el Bomba y luego te voy a poner un clasicazo de Manzanita que te vas a cantar seguro.

Pues llegamos a las 10:30, 9:30 en Canarias. Me pregunto yo, ¿ya habrás desayunado? ¿Estás con el cafetito de media mañana? Bueno, porque es que para muchos esto es la media mañana, ¿eh? Sobre todo para los madrugones. Yo a esos les mando un beso fuerte. Aquí en agosto madrugando, fíjate. Ella es María Peláez, estoy buscona.

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siendo Amador y todo ese clásico, nos vamos a una canción muy nueva de Álvaro Díaz. Esto es, bueno, pues el amor en estado puro, las mariposas en el aire, sonando aquí en Radio Le.

0: Ay, aquí estamos suspirando todas con esas mariposas en el aire de Álvaro Díaz. Qué bonito suena esto, ¿eh? Una buena canción de esas para decirle a alguien, pues eso, que lo quieres y que pondrías la mano en el fuego por él o por ella. Nos vamos con tu otra bonita y su versión de La Alegría de Vivir. Y luego Manu Carrasco y Rafael.
1: Esto es para todos los que saben que a vivir se aprende viviendo. Que la vida es dedicarse a vivir.

Claro que sí, la vida siempre sale, te lo dice José Merced y te lo digo yo. Nos vamos con Alberto Torales y Sheila Jiménez y esta canción tan importante. Yo se lo decía el otro día en persona en nuestro Leganés Yolé, que hay que ser muy valiente también para hacer una canción, pues eso, tan de nuestra época, lamentablemente. Dueña de tu vida. Con ellos nos vamos hasta las 11:10 en Canarias.

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Pues él fue sin duda el gran triunfador de nuestro Leganés y olé. ¿Cómo le aclamaba la gente? ¡Madre mía! Esto es Ya no somos niños. Ya sabes de quién te hablo, ¿no? Josué Rarujo.

0: Ay, de esos Bordón 4 nos vamos con María Artés y Maki, que ellos son, como dice esta canción, invencibles.
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Hay amores tan bonitos, tan potentes, precisamente que parecen, pues eso, una auténtica roca invencible, es María Artés y Maki. Llega Juanlu Montoya, que te dice que te lo mereces, y luego nuestro romántico Manu Carrasco.

0: Llegamos a las 11:30, 10:30 en Canarias con nuestro querido Moisés Losada, que ya sabes que él es muy de regalar flores, en concreto flores de abril.
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No sé cómo has amanecido hoy, cómo estás pasando este lunes, pero yo te regalo aquí una canción maravillosa de dos loquitos de la vida, que son la alegría de vivir, y que nos dicen un mensaje muy claro. Pues mira, que al final la vida son dos días, que hay que vivirla, hacer las cosas como uno crea, sin hacer daño a nadie, eso sí, y luego que te llamen lo que sea, que me llamen loco. A veces uno...

Pues solo ella podría atreverse con ese bamboleo y desde luego que le ha salido divinamente. Me encanta esta nueva versión, es de Niña Pastor, apúntatelo, ¿eh? Nos vamos con el orgullo barriero del barrio, nunca mejor dicho, y luego con una versión de Lucía de David Barrul, ya sabes qué vozarrón tienen.

Estamos a puntito de llegar a las 12 del mediodía, a las 11 en Canarias, y yo te tengo que recordar que estamos en redes sociales, ya sabes, en facebook.com/radiole, en x.com e instagram.com/radiole-oficial.

Pues hemos llegado a las 12, a las 11 en Canarias. ¿Qué tal? Buenísimas tardes, se tiene que decir ya, ¿verdad? Sí, sí. Bueno, yo soy Elena Palomo, ya sabes, estoy contigo y hasta las 3, 2 en Canarias. Con la alegría de vivir, vamos a hacer que este lunes sea un poquito viernes, o un muchito. Los sobraos.

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0: claro.
1: Y llega por aquí algo muy nuevo. Es Blanca Paloma, que nos trae una versión de una canción que ya interpretó Estrella Morente, Trenza Mía. Esto es novedad aquí en Radio Lé. Por cierto, primera canción también de su disco del mismo nombre.

Qué bien suena esto, ¿eh? Se llama Trenza Mía y es una versión de un tema, pues eso, como te contaba antes, original de Estrella Morente, que es una de las grandes referencias para ella, para Blanca Paloma. Por cierto, también da nombre a este primer disco de estudio. Nos vamos con Saraima y Una primavera de colores.

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1: ¿Cómo es Miguel Campello, eh? Solamente con escucharlo uno ya lo reconoce, ya sabe que tiene ese toque especial, esa voz, ese tono. Esto es Flamenca con Lunares. Llega ahora Pastora Soler con ese Te despertaré y luego nos vamos con El punto de partida de Rocío Jurado. Quédate, anda.

Oye, ya sabes que en www.radiolé.com tienes la información de todos los artistas que te gustan, los artistas que suenan aquí en Radiolé. Nos vamos hasta la 1 de la tarde, 12 en Canarias, con ella, con la más grande. Sube el volumen.

Ya son la 1:00 p.m, las 12 en Canarias. ¿Qué tal? ¿Cómo estáis? Bueno, vaya lunes, ¿eh? Como hemos amanecido. Con un montón de buena música, con alegría, con subidón y lo que nos queda por escuchar. Un beso gigante. Soy Elena Palomo. Estoy contigo aquí en Radio Le.

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Ay, qué bonitas esas salinas de Felipe Campuzano. Te traigo una novedad. Sí, sí, una novedad que se llama Así somos, el Esfraderita.

Pues sí, nosotros también somos así, de barrita de bar un poquito, de juntarnos con los amigos, de bailar y sobre todo de valorar la vida. Nos vamos con Camela y ese olé y las burbujas de amor, la versión de Niña Pastori.

0: estar aquí.
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0: Ay, qué clásico, esas noches de bohemia de Navajita Platea, que yo nunca me canso de escucharla, la verdad. Y tampoco me canso de escuchar nunca a Moisés Losada. Esto estuvo en un preestreno muy especial en Ole, mi gente, con Sergi Adel, y se llama A prueba de balas. Sube el volumen, escúchalo, es novedad.
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Bueno, pues esto sirve de enseñanzas, que cuando estás una vez y otra vez y otra vez, pues a lo mejor hay que dejar de insistir, oye, y hacerse, pues eso, a prueba de balas. Escuchabas a Moisés Losada, novedad aquí en Radio Le. Vámonos con la India Martínez y su gitana.

Llegamos a las 2 de la tarde, a la 1 en Canarias. Oficialmente es la hora en la que yo ya tengo un poquito de hambre. Se me nota en la mirada ya que son las 2 de la tarde. Ellos son los relíos.

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Si tienes la suerte de haber estado ya de vacaciones y dices, uff, me he pasado un poquito con los pinchitos, con la comida, mira, apréndete esta coreografía y seguro que te ayuda a bajar esos kilitos. Ti, ti, ti, ti, ti. Juanlu Montoya.

0: ¡Ay, ese chiquetete maravilloso! Bueno, pues hay canciones que hablan de la vida o incluso, pues de haberla vivido, fíjate. Me llaman locos el regreso de Junior Míguez, muchos años después de apartarse de la música por una enfermedad. Y ha elegido a Juan Cid como acompañante al jerezano para esto. Me llaman loco, novedad aquí en Radio LED.
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Pues suena maravillosa esa mezcla de flamenquito bueno, de sonidos urbanos, en este Me Llaman Loco. Nos vamos con Kiko y Sara junto a Rebujitos y su nueva versión de Mi Razón de Ser, y luego con El Arrebato y los Chichos.

Ya son las 2:30, 1:30 en Canarias. ¿Qué tal estás ya ahí con tu pollito a la plancha, tu ensalada? ¿O sigues en modo vacaciones con miel de paella? Incluso con una barbacoa entre manos. Bueno, pues no olvides que luego es bueno un poquito de fruta fresca. Yo te lo voy adelantando en forma de canción con Pitingo.

¡Qué mítica! ¡Cómo me gusta a mí! Y encima, con la voz de Rocío Dúrcal acompañando, pues ya no te digo nada. Nos vamos a una fiesta. ¿Qué te parece? A una fiesta con María Carrasco. La fiesta de la vida.

Pues como en toda fiesta, tú decides si te lo quieres pasar bien, si quieres pasar de puntillas, si quieres darlo absolutamente todo. Yo soy de la idea de que hay que darlo todo en la vida. Nos vamos con María Jiménez y sus 19 días y 500 noches, y luego con Moisés Losada.

0: gusta la gente.
1: A mí me gusta la gente, pero quien más me gusta es él.
2: Hombre, es que, pero qué ilusión. Ya me has dicho eso, ya puedo hacer el programa.
1: Te dejo con Carlos Moreno. Yo mañana vuelvo a partir de las 10 de la mañana, 9 en Canarias. Un beso de Elena Palomo, adiós.

Las 3 de la tarde, 2 en Canarias, y uno que te habla, Carlos Moreno Minguito, que está aquí otra vez al pie del cañón, encantado de despedir a las compañeras que se van a comer, que se van muy guapas, muy bien, y aquí uno que se queda currando, pero ojo, ya se lo pierden, ¿eh? Lo que voy a poner aquí es increíble.

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Aquí lo tienes a las 3 y 11 minutos, hora menos en Canarias, la película que se monta. Te iba a decir este muchacho, es que lo tengo ya como de la familia. No, no, no, es un poco más madurito, es el barrio. Bueno, ¿qué tal? ¿Cómo lo llevas? ¿Ya has comido? ¿Ya estás en plena forma para escuchar Radio Lee bien, al 100%? Pues eso es lo bueno. Este señor siempre ha estado en forma y lo demuestra de esta manera.

Ay, esa difícil decisión, ¿verdad? ¿Cómo puedes tú querer o convivir con dos hombres a la vez, verdad? Manuel Muñoz y Gonzalo Alhambra van después de los chichos y los chunguitos que acabas de escuchar, ¿eh? No nos confundamos. ¿Y sabes cuándo vienen? Ahora.

Pues sí, señor. Positivismo al 100% también aquí. Viene la Casa Azul y Natalia y Maca. No te lo pierdas.

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¡Ay, cómo me gusta esta mujer! ¡Qué bien lo hace! ¡Qué potencia! Se llama Silvia Pantoja. ¡Ay, este Arrivederci Lerelle está teniendo bastante éxito y yo lo quiero celebrar contigo en Radio Le, cómo no! Son las 3:38 minutos.

Antonio Flores con esta Isla de Palma, ¿verdad? Es que es curiosísimo lo del sonido, lo de la música. No pide permiso nunca, ¿eh? Se cuela, se acomoda y si estamos en la frecuencia correcta, nos enamora. Y este es el caso, ¿verdad? Yo creo que sí, Isla de Palma, una de las grandes de Antonio Flores. Y ahora lo que vamos a hacer es quedarnos con ese sonido auténtico, siendo invencibles con María Artés y Mackie.

0: Hay tantas y tan buenas canciones en Radio Le que de vez en cuando, bueno, pues caen unas, otras veces caen otras. En esta combinación se ha elegido a Tu Otra Bonita con Alegría de Vivir para que haga acto de presencia. ¿Junto a quién? Javi Cantero es el elegido. ¡Échale! 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
1: Esto es para todos los que saben que a vivir se aprende viviendo, que la vida es dedicarse a vivir.

Original como su padre, ahí estaba Javi Cantero. Nada, nos llegamos a las 4. Madre mía, cómo pasa el tiempo. ¿Y tú qué tal? ¿Cómo vas? ¿Vas bien? Ya supongo que has comido, has descansado, estás con vistas a la playa, pensando en el paseo marítimo. Uy, qué bien, ahí todavía quedan vacaciones para algunos, ¿eh? Que sí, que sí, que sí. Si no, oye, mira, mucha candela a la tarde con Manuel Malou. Qué buenas fusiones ha hecho siempre. Qué forma de entender la música. Aquí lo tienes, Candela.

Las 4 de la tarde, 3 en Canarias. Yo pienso que hay horas que pasan sin pena ni gloria y otras que se marcan a fuego. En nuestra piel, en nuestro interior, nosotros apostamos por las segundas, ¿verdad? Vamos allá.

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0: Como nadie, con Ortigosa en Música del Sur, en Radio Lé.
1: Es todo un clásico que tenemos a gala recibir aquí. Claro que sí, con Diego Torres, esa última noche.

Ay, mamá mía, que me lanzaba yo ahí. Vamos, vamos directamente a la piscina con Diego Torres, pero claro, es que le acompañaba Estopa, lo habrás notado, ¿verdad? Qué canción más bonita, qué buenos acompañamientos. Grandes artistas.

Te mando un saludo grande ahora mismo que estás currando, que hay muchas personas que también están trabajando en estos instantes y oye, hace falta un poquito de aliento desde aquí. Oye, un abrazo, un beso. Nos acomodamos con Radio Le, claro que sí.

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Ahí tenías el sonido de los Chorbos, esa música urbana, ese flamenco rumbero profundamente de barrio, de la calle, pura esencia, el sello musical de este Vuelvo a Casa. Llegamos a las 4:30.

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Es verdad, José Luis Perales. ¿Por qué te vas? Algunos que se van todavía de vacaciones y otros que vuelven. Esta operación retorno también ya está en marcha, se nota en todas las carreteras españolas, por lo tanto, muchísima precaución con el vehículo, porque se puede estar escuchando la radio, concretamente Radio Lee, sin ningún tipo de complicaciones. Así que nada, en marcha y a llegar a tu destino.

un tipo que convierte en arte sus palabras en canciones, Miguel Campello. Tenemos esa ruta, esa senda de la música más alegre, en castellano, la de Radio Lee, con Natalia y Maca. Acto seguido, luego, después, viene Ansara. No te las pierdas, quédatelas, son absolutamente tuyas.

Ahí está Kiko Veneno, uno de los pilares de la renovación de la música popular española ya desde los años 70. Es que lleva una trayectoria, este echó de menos de Kiko Veneno. Bueno, vamos a llegar a las 5, así como quien no quiere la cosa. Y si hay alguien que también está pegando fuerte en distintas vertientes del flamenco, de la rumba y también de la fusión, es Josué Rarujo, con este Ya no somos niños.

Pues sí, amigos, son las 5 de la tarde, 4 en Canarias, y tenemos tantas cosas que contarte que sería una pena que te las anticipara ahora. Claro que sí, porque yo quiero que sean sorpresa, porque hay canciones inolvidables que las vamos a poner muy, muy en vivo.

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3: Ana María, la María Madeo. Rosalía, Rosalía, no me quiere.
4: Hay parejas que se estrellan y otras que tienen estrella, como ellos dos, como Quique y Manu, un ángel especial. Y si no, oye, que me llamen loco. Te damos las buenas tardes disfrutando de la música más alegre, divertida, la que llega al corazón, la de Radio Le. No hay otra. Saludos de Carlos Moreno.

y los amores, cuántas satisfacciones nos da, pero también cuántos desencuentros, cuántos malos momentos. Eso también es cierto, ¿verdad? Lolita ha firmado este estúpido brillantemente. Son las 5 y 18 minutos. Y ahora vamos con otro clasiquísimo cantado por muchos y especialmente por ella también, el bamboleo de Niña Pastori.

Y bien bebida, sí señor. Niña Pastori, que da el relevo ahora mismo a Abraham Mateo. Sí señor, ese jovencito, ¿verdad?, que aparecía en programas de televisión y que poco a poco se hacía su hueco. Madre mía, qué bien. Hoy tengo ganas de ti, nos dice Abraham Mateo. Luego le sigue el arrebato.

5 y media de la tarde, él casi que por azar llegó al mundo artístico, pero poco a poco fue demostrando todo lo que tenía dentro. Uno de los muy grandes, Hugo Salazar. Esto es Ella, una delicia.

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1: ¿Por qué no darle esa chispa a la tarde en el día de hoy? Venga, esa gente que ahora mismo está saliendo directamente a comprar, que son muchos. Esa gente que está escuchando la radio en estos momentos y también, oye, los dependientes de esas tiendas que nos sintonizan, claro que sí.

Tentación de pecar, claro que uno le da a la hora de escuchar esta canción. Los hermanos Carmona Navajita Platea, Frío sin ti, madre mía, qué bonito, qué bien suena, oye. Tenemos contigo 15 minutos radiantes de buena música y te lo vamos a demostrar con Blanca Paloma, Trenza Mía.

Algo singular, era Blanca Paloma con este Trenza Mía. Son las 5:47 minutos. Oye, antes te decía que era Ketama, pero era Navajita Platea con Hilda y con Francisco Carrasco, no con los hermanos Carmona, evidentemente. Ya lo sabes, pero bueno, él, quien tiene boca se equivoca. Y ahora nos vamos para Madrid. Con El Barrio.

Sensacional canción de los Amaya y Rosario. Ya sabes, hay amores que nunca vuelven, aunque mucho que lo pidas, por mucho que lo intentes. Bueno, pues de pedir que vuelva un amor a la fuerza, a darnos cuenta de quién teníamos al lado. Vamos a cerrar ese robo de los Amaya y Rosario para entrar de lleno en el desgarrado junco.

Bonita hora para hacer radio, bonita hora para estar contigo. Claro que sí, son las 6 de la tarde, te saluda Carlos Moreno. Y oye, si algo nos ha enseñado la vida a estas alturas es que el tiempo es demasiado valioso para gastarlo viviendo a través de la mirada de los demás. Y esto tiene sentido, no es que me haya vuelto loco, sino porque es que viene una canción que va un poco de eso, ¿no? Marina viene fuerte, ¿qué importa la gente?

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poquito de rumba catalana con música fresquita, La Cabra Mecánica con María Jiménez, una combinación muy especial. Y esta lista de la compra es para ti, lo tienes en Radio Ley.

Bueno, pues amigos, ahí estamos en las 6 y 19 minutos. Te acompañaré un poquito más también, hasta las 8 de la tarde. Carlos Moreno Minguito a tu lado, siempre con las mejores sensaciones, intentando llegar a todo el mundo, a todos aquellos que ponen Radio Le, ya sea en su coche, ya sea en su casa o en cualquier establecimiento. Cada vez sois más y se agradece. Y así somos, y así lo sentimos, y por eso mismo lo expresamos de esta manera. Este es el gran ejemplo, Fraderita.

muy representativo ese Ole, claro que sí. Música en español, alegre, sincera, directa y con todo el sentimiento del mundo viene a continuación, claro que sí, con Decay y Rebujitos y Los Chunguitos.

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Hay canciones que crean imágenes, ¿verdad? Colorean nuestra mente. Los hermanos ahí, Raimundo y Rafael Amador, Pata Negra, con este Pasa la Vida, seguro, seguro que te han evocado. Bueno, pues esas imágenes del cine, donde también formó parte la banda sonora original de la conocida película española Bajarse al Moro. Bueno, pues ahí estaba Pata Negra con nosotros. En 20 minutos alcanzamos las 7 de la tarde y esto está a prueba de balas, señores, con Moisés Losada.

Intensidad y al mismo tiempo frescura musical. Tenemos aquí de todo. Bueno, ¿cómo va ese paseo por la tarde? Paseo, madre mía, con la que está cayendo. ¿Qué cosas digo, no? Bueno, mejor quédate en casa con aire acondicionado y pon a Camela y después a Saraima. O mejor dicho, te la ponemos nosotros.

Bueno, estamos ante uno de los momentos más espirituales, más religiosos, podríamos decir, de la jurada, ¿verdad? La folclórica que nos deleitaba con este como las alas al viento. Vamos allá con esa tarde, hombre, que te lo mereces, que te mereces la mejor música, la más alegre y, oye, que te acompañe todo un poquito dentro de lo que cabe, ¿eh? No vamos a pedir mucho más, pero Raúl El Varilla, ¿qué te parece?

0: Has mirado bien el reloj, son las 7 de la tarde y cuando te decimos que tenemos cosas interesantes, pues fíjate lo que tenemos, bueno, pues en nada, en unos segunditos, porque hay canciones que nacieron con vocación de himno y otras que no, pero realmente las auténticas, cuando se juntan para darles una segunda vida, que es el caso de la que vas a escuchar, el resultado directamente podríamos decir que hace historia. Poquito de chambao y Estopa juntos hacen esta cosa tan interesante. Súbelo porque merece la pena. Poquito a poco.
1: Vámonos.

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Sabor y sabrosura, claro que sí. Tienes que darle al cuerpo, porque si no, oye, yo me quedo contigo. Mía de la Rubia. ¡Ánimo! ¡Vamos con el lunes!

Estamos en las 7 y 19 minutos y como te hemos prometido, lo prometido es deuda, no podemos dejarte sin algo que te va a encandilar, que te va a llenar de satisfacción y también de orgullo, si me permites la broma. Junior Míguez y Juan Cid, me llaman loco, estamos locos. ¿Tú cómo estás en estos momentos? A ver, cuéntame, ¿hay cordura a estas horas de la tarde? Bueno, pues lo dejamos con ellos, mejor ellos, sí que nosotros. Simplemente déjate llevar y sube el volumen.

que a veces es más cuerda que otras cosas, ¿eh? Y eso se pone de manifiesto aquí en Radio Leo. Oye, mira, el tren de los sueños con ese flamenco pop va a ser mejor que cualquier daiquiri que te tomes en la playa. Te lo digo de verdad, ¿eh? Vas a escuchar Caminaré Contigo y luego yo lo mezclamos, lo agitamos bien y sale con Ana Belén en Quiero Estar a Solas, y eso es una maravilla.

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3: Ha comenzado muy joven en la música y sabe lo que tiene entre manos, sabe que lo que hace es bueno y además lo disfrutamos todos. Se llama Juanlu Montoya.

me extraña la evolución meteórica de esta mujer, de esta chica, mejor dicho, Marta Santos, qué gran artista, lo dice, tengo con una pasión y con un sentimiento especialísimo. Bueno, pues Carlos Moreno Minguito, que soy yo, no otro. Simplemente aquí estoy yo para decirte que va a llegar prácticamente las 8 de la tarde y te digo bye bye, que seas muy feliz, que disfrutes del día. Te voy a dejar inmejorable compañía con Antonio Almagro. Y nos vamos con el tostadero, ¿te parece? A tu Azuquita y Celia Cruz, menuda pareja, madre mía. Disfruta, disfruta, sé feliz, bye bye.

Pues un abrazote para Carlos Moreno. Se marcha nuestro compi de Radio Lé, con el que habrás disfrutado toda esta tarde de lunes. Son las 8, las 7 en Canarias. Y ahora me quedo yo contigo, juntos, hasta la medianoche. Saludos de Antonio Almagro.

Y me acuerdo perfectamente cuando salió aquel Tu Teoría, recién salido de la Academia de Operación Triunfo, Manu Tenorio. Seguimos en Sevilla, vamos a seguir disfrutando de lo mejor de la música española con Marta Quintero. Ella ha regresado en este verano con este Imagino. Despierta el...

0: Yo espero que se te esté haciendo un poquito más llevadero este inicio de semana. Para los que estáis de vacaciones, seguro que sí. Para los que las habéis terminado, bueno, aquí tenemos lo mejor de Radio Le.
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Que sí, que lo sé, que tenemos derecho, tenemos obligación incluso a descansar y a desconectar, pero bendita la rutina. Aquí estabas escuchando ahora lo nuevo de Manuel Muñoz y Gonzalo Alhambra. Es novedad musical esta semana. ¿Y ahora quién viene?

Pues pasaban por aquí los Amaya junto a Rosario, Sonia Priego, la húngara con el Achilipú, y ahora otra de esas canciones que sé perfectamente que la sabes cantar. Antonio Cortés, así fue.

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Y el otro día estaba en casa de un buen amigo mío y ya me enseñó las primeras entradas de los conciertos, de uno de los conciertos que va a ofrecer en este próximo 2027 El Barrio. Y es que los barrieros estamos muy contentos de su vuelta, de su nuevo disco y de verlo ya mismo encima del escenario. Lo nuevo del barrio, peliculón.

0: Ellos han luchado contra viento y marea y ahí siguen juntitos, y que la música les traiga muchas y muy bonitas canciones. María Artés y Maki, Invencibles.
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Invencibles. Es la nueva canción de María Artés y de Maki. La música unió a esta pareja de guapos. En nada llegamos a las 9 de la noche, ahora con Silache junto a India Martínez y los Ketama con Alguna Vez.

Venga, pues aquí sigo contigo. Son las 9 de la noche, las 8 en Canarias. Nueva hora que ponemos en marcha en Radio Lé en lo que queda de este lunes 17 de agosto.

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depende de nuestras posibilidades, pero todos alguna vez en nuestra vida tenemos que visitar la ciudad eterna, la ciudad de Roma, la ciudad del amor. Y por supuesto, ella que está muy enamorada, pues nos ha traído este Arrivederci, Lere, Lere. Es la nueva de

Ya sabes que a través de radiolé.com puedes conocer un poquito más sobre nuestros artistas y también sus nuevas canciones. Él está de promoción con Mariposas en el Aire, lo nuevo de Álvaro Díaz. 9:18.

Pues se va notando que los días se van haciendo un poquito más cortos, pero ya sabes que el verano todavía sigue adelante. Tenemos muchos días para seguir disfrutando con la familia, con los amigos, con tu chico o con tu chica. Mariposas en el aire, lo nuevo de Álvaro Díaz. Y ahora, dos canciones que te van a encantar. Porque van a llegar La Rompecorazones de Javi Cantero junto a Camela y el Me Olvidé de Vivir, cantado por Manuel Carrasco y Rafael.

Esta es otra de las canciones que nos ha traído un onubense al que queremos muchísimo. Moy Losada. Con él llegamos a las 9:30. Flores de abril.

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9 de la noche, 37 minutos, es lunes, queda ya poquito para este 17 de agosto. Es una conversación entre amigos, convertida en canción. Alberto Toral y Sheila Jiménez.

Si lo tienes, lo estarás disfrutando mucho a todas horas, estoy más que seguro. Te estoy hablando de su nuevo disco, Color Fania. Ahí se encuentra El Bamboleo.

y aquellos latinos que pegaron el salto a Nueva York para traer su música en aquel mítico sello Fania Records y que ahora Niña Pastori ha querido rendir tributo en color Fania. Ahí se encuentra Bamboleo, Niña Pastori y más canciones que llegan ya.

Flamenco, un dueto que nos encanta, es de Nuria Fergó y Manu Tenorio, o Camarón de la Isla con el Volando Voy. Y yo voy a seguir acompañándote con más canciones a partir de esta nueva hora. Quédate aquí en Radio Lee.

Llegamos a las 10 de la noche, las 9 en Canarias. Saludos de Antonio Almagro. Estás aquí en Radio Lee y estamos poco a poco despidiendo este lunes 17 de agosto.

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Cuánta ternura nos da a través de sus canciones Juanlu Montoya. Muy pronto su tierra utrera estará de celebración de feria. Y ahora vamos a quedarnos con Josué Rarujo y Ya no somos niños, su nuevo tema.

Abrimos de nuevo nuestro cajón de novedades. Ya sabes que tiene nueva canción, la voz de El Bicho, que tantos éxitos y tantos buenos momentos nos ha dado. Nos trae nueva canción, Flamenca con Luna.

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1: Estará el próximo 22 de agosto en Conil de la Frontera el gran Miguel Campello. Seguro que esta canción la cantará y te la cantará. Flamenca con Lunares es novedad musical en estos días aquí en Radio Le. Camino ya de las 10:30 con Decay, que tú no te vas y los

0: para mí es como el café de la mañana, que lo necesito para seguir tirando todo el día. Es como una vitamina.
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Me estaba acordando ahora mismo, 10:30 de la noche, de su actuación en el Viña del Mar. Espectacular, como siempre. La gran María Peláez. Estoy buscona.

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Las 10 y 35 minutos, noche de lunes, noche en la que seguro que ya te pilló en casa con los tuyos. Recordarte, este próximo 22 de agosto, muy pronto, estarán en tierras pacenses, en Badajoz. Quique y Manu, que nos han traído este regalito para bailar. ¡Que me llamen loco!

Pues han pasado por aquí grandes canciones. El Me Quedo Contigo cantado por La Salazán, La Luna de Miel cantada por Paloma San Basilio, y ahora combinando flamenco y sonidos electrónicos regresa Blanca Paloma.

Ella se postuló con una de sus canciones para representar a España en el Festival de Eurovisión. Y no ha tirado la toalla, ni muchísimo menos. Aquí nos ha traído Trenza Mía. Es lo nuevo de Blanca Paloma. ¿Quién viene ahora? Más canciones, ¿eh? Pues ahora llegan Davinia, Antonio José o estos hermanos.

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Pues una hora más contigo, ya despidiendo prácticamente este 17 de agosto, este lunes. Espero que haya sido un poquito más llevadero con la música de Radio Le. Una hora más contigo, por supuesto, compartiendo.

Sus canciones son sinónimo de alegría, de fiesta, de ganas de bailar y de pasarlo muy bien. Son los Sobraos, que están de vuelta en este 2026. Y qué mejor que aquí en Radio Lee para escuchar su nueva canción, Se fue la luna.

Todo el mundo está compartiendo a través de redes sociales su nueva canción, Fraderita y Sabor de Ventas, juntos, dándole mucha ternura a la música. Así somos.

sabor de ventas que acompaña a lo nuevo de Fraderita y que suena así de bien en Radio Lé. Así somos. En nada llegamos a las 11:30 de la noche. Ya están por aquí tu otra bonita con su alegría de vivir y los amigos de Raya Real con la flaca.

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1: Esto es para todos los que saben que a vivir se aprende viviendo, que la vida es dedicarse a vivir.

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Pues te lo decía hace un rato, esta es otra de las canciones que nos ha traído el onubense Moisés Losada y que estamos disfrutando aquí en Radio Le. Se llama A Prueba de Balas. En nada llegan Rocío Jurado y David Bisbal, Joana Jiménez o Gabriel Fandi. Gracias.

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